0: Escuchábamos la Orquesta Sinfónica del Sodre, dirigida por el maestro Nicolás Raus, con la primera parte del segundo acto, digamos, de este concierto, donde se interpretaba de Joaquín Turina la Procesión del Rocío, cuyos movimientos fueron primero Triana en fiesta y luego la procesión. Seguirá La Mer, Trois Équises Symphoniques, el mar, tres bocetos sinfónicos. Sus tiempos, primero, de l'aube à midi sur la mer, desde el amanecer hasta el mediodía en el mar. Segundo tiempo, jeux de vagues, juegos de olas. Tercero, dialogue du vent et de la mer, diálogo del viento y del mar. En estos momentos se realizan algunos cambios que tienen que ver con el ordenamiento de la orquesta para poder escuchar esta segunda parte del programa, ya con la obra de Claude Debussy. De esta forma ya estaríamos completando el programa de hoy, tras la Procesión del Rocío, opus 9 de Joaquín Turina, La Mer, Trois Équises Symphoniques, como nos decía el maestro, a comienzos del siglo XX, y con la música de Debussy, se transformaba profundamente la manera de concebir el sonido orquestal. Frente a las grandes arquitecturas narrativas heredadas del romanticismo alemán, el compositor francés desarrolló un lenguaje basado en el color, la atmósfera y, como él decía, la fluidez armónica, donde el timbre adquiere un protagonismo inédito. Su contacto con corrientes artísticas ajenas a la tradición centroeuropea, desde el simbolismo y las transformaciones de la pintura de fines del siglo XIX hasta las músicas asiáticas escuchadas en la Exposición Universal de París de 1889. Fue allí que amplió radicalmente su concepción del sonido. Más que desarrollar temas en sentido tradicional, Debussy organiza sus obras a partir de motivos breves. Vamos a la segunda parte, precisamente con la música de Debussy.
1: Antes de comenzar la mer, quisiera decir algunas palabras para mostrar un poquito qué hay de nuevo en Debussy. No siempre parece tan nuevo porque su música es agradable, es muchas veces suave, no es ni Stravinsky ni Schoenberg, pero sin embargo la novedad es muy grande. Entonces, vamos a dar otros ejemplos de qué es ese impresionismo, por ejemplo, en el cual él con los pinteres hacen con pequeños touch con un pincel sin siempre que sea tan relacionado o que sea algo concreto. Entonces, bueno, los acordes en música clásica son un poquito como ciertas palabras en español. Por ejemplo, hubiera. Hubiera, por ejemplo, es una palabra que tiene una utilidad para ir a sido. Por ejemplo, hubiera sido, hubiera comido, hubiera tiene una función. En general, la música, antes de Debussy, los acordes tienen una función. Vamos a atacar un acorde que hay en el momento de Debussy, que es un acorde que ustedes han escuchado miles de veces en otras obras. Hubiera un botoncito para... con otros. Vamos a mostrar un acorde que sería como hubiera ese acorde.

música clásica no puede terminar una obra con ese acorde, porque tiene esa nota retroactiva, la tiene. No puede terminar una obra de Mozart o de Bach o de Beethoven, no puede terminar. ¿Lo pueden escuchar una vez más? Y en general, ese acorde, como si hubiera, busca el sido, que sería, ahora escuchamos, hubiera sido. Sido, pero puede ser también hubiera comido, o sea, puede haber una variación en la función de llegar a otro participio, pero ahí, por ejemplo, vamos a hacer el mismo ejemplo y después otro, como la función puede, siempre es una función de llegar a algo, pero ese algo puede un poco cambiar, no tiene tanta libertad, no puede decir hubiera, qué sé yo. No sé, no se ocurre, pero hubiera árbol, no se puede, hubiera un árbol, pero no, o sea, no se puede cualquier cosa. Y vamos, escucha, uno hubiera sido, después uno hubiera comido, por ejemplo. Dos. Y otra solución podría ser esta, en el clasicismo eso se llama Schubert, es ese segundo. Hubiera, y lo pone muchas veces, hubiera, porque le parece que hubiera sonaba lindo. Hubiera. Eso es, agarra un acorde, se da una patada en la gramática, ¡cham! ¡Pam! Y lo pone muchas veces y ni siquiera pasemos el verbo porque suena lindo, ¿escuchamos?

0: uno de los anteriores y comparar.
1: Hubieron comido.
2: Hubiera, hubiera, hubiera.

Luego lo hacemos una vez más porque me olvide de avisar bien claro. Eso es, sí, ¿no? Todos esos acordes los pone, hubiera, pues el mismo acorde trasladado solamente por su color. Por su color, no importa la gramática, el sentido, solamente por el gusto del color.

Y una cosa más tocamos ahora. Eso es un ejemplo de lo que sí hizo un buen patrón en el tablero, pero parece que no, porque suena agradable eso. Suena agradable, es acariciante, es para la razón que no es moderno, pero lo es muchísimo. Doy ahora un pequeño ejemplo de un coral que llega al final del primer movimiento, que llega de vuelta al segundo, más que nada para que ustedes lo puedan reconocer cuando viene.

Señoras y señores, hemos escuchado La Mer, Doise Kiss Symphonics, El Mar, tres bocetos sinfónicos. Sus tiempos fueron Bleu à midi sur la mer, desde el amanecer hasta el mediodía en el mar. Segundo, Jeux de vagues, juegos de olas. Tercero, Dialogue du vent et de la mer, diálogo del viento y del mar. Les recordamos que el próximo espectáculo que estará ofreciendo en concierto La Osodre se llama Eternidad y tendrá lugar el 25 de julio con el director invitado David Del Pino. En la oportunidad interpretarán la soprano Jacqueline Divieri, el barítono Álvaro Alfonso Mujica, con el elenco estable invitado Coro Nacional del Sodre. Y después tendremos Bohemia el 8 de agosto. Estará invitado nuevamente el maestro Nicolás Raus, actuando como solista al piano, Alina Bersú, en programa obras de Dvorak, Prokofiev y nuevamente Dvorak. Cabe agregar con respecto al trabajo realizado hoy que se contó con la participación especial del contrabajista uruguayo Diego Secaríes. Sostenido aplauso para la Osodre. Junto a ellos, el maestro Nicolás Raus. Ya en el final de la transmisión de esta noche. En la misma hemos trabajado para ustedes en cabina de radios públicas en la Sala Fabini del Auditorio de la Reta, Federico Sorensen, en mesa de operaciones de estudios centrales, Gonzalo Gervás, coordinación, Luis Ignacio Moreira, entrevistas, Pablo Cervoni, locutor y presentador, quien les habla, Luis Armando. Muchas gracias. Por su preferencia, será hasta la próxima.

Moderato del ya escuchado concierto brandenburgués número 6 de Bach, primero interpretado por la Orquesta de Cámara Inglesa con dirección de Philip Ledger y en segundo término en versión libre del Jacques Lussier Trio.

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1: Cuando nosotros tratamos de explicar la música, nos quedamos siempre en la superficie, porque la música es un lenguaje muy, muy complejo, muy profundo, muy misterioso, y el lenguaje conceptual de la cabeza y de las palabras siempre se queda en la superficie. Y todas esas cosas del corazón no son tan fáciles de explicar. Hay que sentirlas mientras se toca, y hay que sentirlas y vivirlas mientras uno está frente a ella, tratando, porque si uno se acerca a la música como una herramienta de entretenimiento, es casi la está llevando a un plano muy ordinario y muy superficial.
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dos interpretaciones del estándar de jazz Varian Soul. Primero por el pianista español Tete Montoliu y luego por Bill Evans y Toots Thielemans.

0: Milonga Casi Candombe, Orquesta Filarmónica de Montevideo.
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2: 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En su primer viaje a Londres, Haydn conoció este himno que ustedes van a reconocer ahora.

ese himno que acaban de oír había sido compuesto en realidad en Francia bastante antes, a la época de Luis XIV, por el músico predilecto de Luis XIV, Jean-Baptiste Lully, un músico italiano. Pero lo cierto es que Haydn, en uno de sus viajes en Inglaterra, se impresionó con el God Save the Queen e intentó hacer algo él para su país, que era Austria, porque él vivía en un país que era el Imperio Austrohúngaro, ¿no? Esa melodía la publicó en un cuarteto

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Obertura del ballet Las criaturas de Prometeo, de Beethoven, por la Orquesta Filarmónica de Viena, con dirección de Claudio Abbado.

Allegro andante del concierto número 1 en mi bemol mayor para corno y orquesta de Strauss. Interpretaron Hermann Baumann en corno con la orquesta de la Gewandhaus de Leipzig con dirección de Kurt Masur.

Dos versiones del clásico de Gershwin, Summertime, primero por Ella Fitzgerald y Louis Armstrong, y luego por Charlie Parker con orquesta de cuerdas.

0: Recreación de la orquesta de Glenn Miller. Grabación realizada por Babel en el Festival de Jazz de Montreal 2008. 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
1: Con respecto a las técnicas de la guitarra flamenca,
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1: Tenemos, por ejemplo, el picado, que lo hacemos con dedo índice y medio y apoyando, ¿no?
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3: 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Es que son 100 años de orquesta sinfónica en un país que tiene 240 de historia. Es que es increíble. 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

Mother Nature's Son de los Beatles, primero en versión vocal de The King Singers y luego por Hamilton de Holanda en mandolina.

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Omkaraya Namaha por el sitarista Ravi Shankar y luego Easy, interpretado por sus dos hijas, Anushka Shankara y Nora Jones.

0: Not My Friend, Norah Jones.
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Luciana, Yamandú Costa. 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

dos versiones de Music for a Fun Harmonium, en primer lugar por la Penguin Cafe Orchestra y luego por el California Guitar Trio.

Un respiro y Many a One, Wim Mertens. 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

Porro de la suite colombiana de Gentil Montaña. Primero por Yamandú Costa y luego por el trío uruguayo El Gentil.

0: Better Days Ahead, Pat Metheny Group.
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Dos temas de guitarristas uruguayos, La Estrella del Sur, Facundo Esqueles, y Aurora Boreal, Fede Hasenbalch Project.

0: Blumana, tema de Rubén Rada, Pepe González.
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2: Tenemos una tabla de 50.000 jaros en el estadio. A ver qué partido. Se hacía joya.

0: Bueno, están las hinchadas cruzando tranquila, niños con distintas banderas. Esto es algo increíble.
1: Yo no puedo creer, hace tiempo que la voy a ir a casa igual. Están cruzando las hinchadas tranquilas sin ningún problema.
0: Bueno, yo le dije, lo siento en el alma, esto.

o Zambiña, Trío Fattoruso. 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

Fela the Conqueror por el grupo Tuátara. 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

Variaciones sobre un tema de Rada, de Federico García Vigil, por la Orquesta Filarmónica de Montevideo, dirigida por el propio autor. 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

0: Sueños de Tango. Nicolás Ledesma y Leopoldo Federico.
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Armando's Rumba, Riyad Galeano. 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

Visions, Gillem Desk en Nickel Arpa. 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

Jaya Prana, por el guitarrista indonesio Dewa Budiana. 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

0: Milonga triste, Marcelo Nisinman. 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

Adagio mesto del trío en mi bemol mayor para corno, violín y piano, opus 40 de Brahms. Interpretaron miembros del nuevo octeto de Viena.

Moderato del octeto para clarinete, corno, fagot, dos violines, viola y cello de François. Interpretó ensamble Carl Stamets.

0: Y el danzón también tuvo su evolución, ¿no?
1: Juan Prada.
0: Que el danzón viene de la contradanza francesa. Le fueron incorporando síncopas con la música africana, pero es un poco más tranquilo, armónicamente es mucho más elaborado porque viene con raíces de la música europea, o sea, las relaciones armónicas son más elaboradas.

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Adagio ma non troppo del concierto para cello de Dvorak por el Concertgebouw Orchestra Amsterdam con dirección de Sir Colin Davis.

Poco adagio de la suite campestre para orquesta de cuerdas Opus 98 Decibelios, por la Orquesta de Cámara de la Municipalidad de La Plata.

0: La gloria eres tú, Bebo y Chucho Valdés. 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
3: En su primer viaje a Londres, Haydn conoció este himno que ustedes van a reconocer ahora.

ese himno que acaban de oír había sido compuesto en realidad en Francia bastante antes, a la época de Luis XIV, por el músico predilecto de Luis XIV, Jean-Baptiste Lully, un músico italiano. Pero lo cierto es que Haydn, en uno de sus viajes en Inglaterra, se impresionó con el God Save the Queen e intentó hacer algo él para su país, que era Austria, porque él vivía en un país que era el Imperio Austrohúngaro, ¿no? Esa melodía la publicó en un cuarteto

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0: Dos versiones del clásico Zumba que Zumba. Primero por Cheo Hurtado y luego por el C4 Trío.
1: El carnavalito y huayno.
0: Juan Falú.

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Dos versiones de El día que me quieras. Primero por Federico Britos y Hernán Gamboa, y luego por Marcelo de la Mea.

Minuano 68, Pat Metheny Group. 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
2: Ya que estamos entre Liszt y Wagner, voy a contar una pequeña anécdota que se dice que ocurrió entre ellos dos. Alguna vez, ambos ya con cierta fama, Wagner le confesó: mi música no sería la misma sin tu armonía. 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

Allegro assai de la partita número 3 en Do mayor para violín solo de Johann Sebastian Bach, interpretó Christian Edinger.

0: Allegro del concierto en sol menor para violín, cuerdas y continuo, opus 8, número 8 de Vivaldi, por Il Giardino Armónico.
1: El bandoneón en realidad podríamos pensar que son dos instrumentos en uno.
0: Rodolfo Mederos.
1: El bandoneón en su mano derecha tiene un timbre y en su mano izquierda tiene otro, al punto tal que si tocara yo un mismo fragmento con las dos manos, duplicándolo, pareciera que son dos instrumentos tocando. Toco dos o tres notas con la mano derecha, luego las mismas con la mano izquierda y luego juntas, ¿no? Por ejemplo...
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0: dos versiones del clásico de Horacio Salgán, A Don Agustín Bardi. Primero por la orquesta de Leopoldo Federico y luego por el Quinteto Ventarrón. 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
1: 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Venga, va. 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

Allegro con spirito del concierto de Aranjuez de Joaquín Rodrigo por la orquesta de Cadaqués con dirección de Edmond Colomer y la participación en guitarra de Paco de Lucía.

Fandango de la suite número 1 del ballet El Sombrero de Tres Picos, de Manuel de Falla, por la Orquesta de la Ciudad de Granada, con dirección de Josep Pons.

0: La Cañada, Paco de Lucía. Andrés Rubinstein.
1: La quena es un instrumento de viento originario de los Andes centrales. Tiene 7 agujeros, 6 arriba y 1 abajo para el pulgar. Su embocadura es de bisel. Es uno de los instrumentos más antiguos que existen. Se han encontrado quenas en hallazgos arqueológicos de unos 5.000 años de antigüedad. Se construye en caña, madera o hueso y tiene un registro amplio de 3 o hasta 4 octavas. Hay quenas más agudas, afinadas en do. Los quenachos son más graves y están en re. Y esta de aquí está afinada en sol. Con la quena se puede tocar cualquier melodía.

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2: Luis Pérez Aquino, presidente del Consejo Directivo del SODRE.
3: Este mes, la Orquesta Sinfónica del SODRE, nuestra querida OSODRE, está cumpliendo sus primeros 95 años. 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

dos versiones del tema de Sid Corea, Armando's Rumba. Primero por Michel Camilo y Tomatito, y luego por el acordeonista Richard Galliano.

0: Baião de Lacan, Hamilton de Holanda.
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0: Winsong, Ralph Towner, Wolfgang Grigorian y Slava Mutspiel.
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5: Ignacio García Vidal, director actual de la Orquesta Sinfónica del Sodre.
6: Como ustedes muy bien saben, el 20 de junio de 1931 la Orquesta Sinfónica del Sodre ofrece su primer concierto. Por tanto, este 20 de junio celebramos el 95 cumpleaños de la orquesta. El formato por el que hemos optado en esta, como decía anteriormente, difícil agenda en la que se maneja la Orquesta Sinfónica del Sodre por su enorme diversidad de trabajo, ha sido ir equilibrando en diferentes bloques durante el año la temporada del abono sinfónico. En este caso, lo que se pensó fue como en un miniciclo, ¿de acuerdo?, que hemos llamado Junio Sinfónico, que tiene que ver con ofrecer visiones diferentes. De hecho, son 9 visiones, 9 compositores los que se interpretan, bajo la visión de 3 directores invitados diferentes. La línea conductora es que no hay línea conductora. Es decir, es que son 3 conciertos que per se no tienen una gran línea unificadora, pero sí que tienen como un cierto pilar de reposo importante. ¿Cuál es? El de seguir manteniendo una de las premisas más importantes de la Orquesta Sinfónica por cuestión estatutaria, y es la de ofrecer las obras del gran repertorio universal al público uruguayo en las mejores condiciones de calidad artística y excelencia artística. Encontramos Schubert con la quinta, encontramos Shostakovich con la quinta, encontramos La Patética de Tchaikovsky, que es una sinfonía que siempre es una gozada escuchar. Encontramos un tercer programa que se llama Raíces, con música de Beatriz Lockhart, con música de Piazzolla, con música de Turina. Por lo tanto, más allá de que todo es música más o menos del segundo periodo del 19 y el 20, hay poca conexión, pero quizás esa falta de conexión es la conexión que encuentra ese pequeño bloque. ¿Qué te ofrecemos? Nombres importantes de la historia de la música que no son incoherentes entre sí, no están inconexos entre sí. Creo que este bloque ha estado bien pensado en el sentido de acercar la música o la experiencia a público que no está tan acostumbrado a venir.
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0: Choro do Lobo, Quinteto Villalobos y Gilson Peranceta.
1: Es difícil describir el concepto de raga, que es el núcleo de la música clásica india.
0: Ariela Maigenda.
1: En sí es como un esquema a desarrollar, que no tiene una duración fija, pero sí tiene movimientos de ascenso y descenso y detenimiento en determinadas notas que hacen que sean muy diferenciados uno de otro, y también el material que se emplea o la escala en sí. Este, por ejemplo, se llama Gold Sarang y sube con un movimiento de zigzag de esta manera. En ese movimiento se puede resumir el trabajo que se hace sobre el raga. Cada raga también se le atribuye una hora del día y es para usar en ese momento en particular porque evoca determinados sentimientos.
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3: Veamos qué aprendió Beethoven de Haydn en una sinfonía muy famosa que van a reconocer. Y vamos a oír de esa sinfonía primero su título, porque es una sinfonía, la quinta, que empieza con una especie de título escrito en letras en negrita. Enseguida del título viene el grupo temático mismo.

Vendría a ser el tema a desarrollar. Es un desarrollo intenso que no dura más de unos 30 segundos y que nos trae esa tan típica tempestad interior propia de Beethoven.

0: Esa manera de desarrollar tuvo tanto éxito y creo que hasta el día de hoy tiene tanto éxito que yo creo que los compositores como Brahms, Tchaikovsky en sus sinfonías, Dvořák, etc., probablemente mismo Bruckner y Mahler, lo tuvieron como una especie de ideal.
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0: A procura da batida perfeita.
1: Moro no Brasil, Farofa Carioca. E a procura da batida perfeita. Marcelo D2. 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
5: Ya que estamos entre Liszt y Wagner, voy a contar una pequeña anécdota que se dice que ocurrió entre ellos dos. Alguna vez, ambos ya con cierta fama, Wagner le confesó: mi música no sería la misma sin tu armonía. Y esa consideración es interesante y seguramente cierta, porque la armonía de Liszt es muy sabia, muy, muy inspirada, muy moderna, muy inventiva. De hecho, casi diría que es más un armonista que un gran compositor, un gran armonista. Y bueno, un tiempo después, Liszt se reunió con amigos, Liszt era muy social, y comentó así, Wagner me dijo que su música no sería la misma sin mi armonía, ¿no? Y había entre la gente algún periodista de una revista de musical que se leía en toda Alemania, y que no tuvo mejor idea de escribir esa frase que Wagner había dicho a Liszt en su diario. Lo leyó toda Alemania musical y Wagner dejó de hablar a Liszt por 2 años.
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0: Dona Gertrudes, con Hermeto Pascual, Trío Curupira.
1: Una de las características más notables del sitar es que en un mismo traste,
0: Ariela Maigenda,
1: se puede subir hasta cuatro notas de esta manera, pasando por todos los valores intermedios. Entonces, en un mismo traste puedes hacer una melodía, por ejemplo.

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0: Emily's Real, Yo-Yo Ma, Edgar Meyer y Marco Connor.
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0: In a Mellow Tone, Pablo Martínez. Andrés Rubinstein.
1: La quena es un instrumento de viento originario de los Andes centrales. Tiene 7 agujeros, 6 arriba y 1 abajo para el pulgar. Su embocadura es de bisel. Es uno de los instrumentos más antiguos que existen. Se han encontrado quenas en hallazgos arqueológicos de unos 5.000 años de antigüedad. Se construye en caña, madera o hueso y tiene un registro amplio de 3 o hasta 4 octavas. Hay quenas más agudas, afinadas en do. Los quenachos son más graves y están en re. Y esta de aquí está afinada en sol. Con la quena se puede tocar cualquier melodía.

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Enzo, Vincent Peirani. 29 mineros de San Albino, Juan Falú, Willy González y Rodolfo Sánchez.

0: Helen's Song, Stephen Quinn.
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6: A ver, es que hay que poner en valor lo que es eso, por Dios. 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Es que es increíble. Es que cuando lees el proceso histórico del sinfonismo en el Uruguay, la Orquesta Sinfónica del Sodre siempre estuvo ahí, que son 100 años de historia. El Sodre viene acompañando la realidad del pueblo uruguayo desde hace un siglo. Y eso es increíble. A mí me parece, la sensación que tengo es que no sé si el propio uruguayo y la propia uruguaya tiene conciencia de simbólicamente lo que supone el Sodre, como ente radiofónico, como pionero, y gracias a ustedes, compañeros de la radio, logro cada vez que visito este lugar llevar más curiosidades, más programas. En este país ya se estaban viviendo noches mágicas de sinfonismo en el año 1930.
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0: La muerte del ángel, Astor Piazzolla y Gary Barton.
1: Este es el bolón.
2: Probablemente viene de Guinea Conakry.
1: Se toca en Mali.
2: Se toca en Guinea.
1: Se
2: toca en Burkina Faso, en Senegal. Pero es un instrumento que viene de Mandé. Su originalidad es que está hecho con una calabaza, que es la que está abajo. Antes estaba hecho con la piel de hiena, pero nosotros lo hemos transformado haciéndolo con la piel de cabra para cubrir la calabaza, para darle el sonido. Si, por ejemplo, acompaña otro instrumento, por ejemplo, la cora, el ñoni, el jalam, es como la guitarra y el contrabajo.
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5: En su primer viaje a Londres, Haydn conoció este himno que ustedes van a reconocer ahora.

ese himno que acaban de oír había sido compuesto en realidad en Francia bastante antes, a la época de Luis XIV, por el músico predilecto de Luis XIV, Jean-Baptiste Lully, un músico italiano. Pero lo cierto es que Haydn, en uno de sus viajes en Inglaterra, se impresionó con el God Save the Queen e intentó hacer algo él para su país, que era Austria, porque él vivía en un país que era el Imperio Austrohúngaro, ¿no? Esa melodía la publicó en un cuarteto

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0: Proms London, Motion Trio.
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0: ganar dinero.
1: São Jorge, Hermeto Pascoal.

En ritmo de mudanza, por el saxofonista J.P. Barbosa.

El cavaquinho es de origen portugués, luego lo trajeron para Brasil, también fue para Cabo Verde. Esos son los dos lugares básicamente que se sigue ejecutando hasta el día de hoy. Tiene cuatro cuerdas de acero, la afinación es, está en re, sol, si, re. Esa es la que básicamente se toca en Brasil. Se usa mucho para, es un instrumento hecho para acompañar. Bueno, y a partir de grandes tocadores como fue Gualdir Acevedo, se empezó a utilizar para como instrumento solista en el género de Jorginho y también en el samba.

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0: Lang, por la banda uruguaya Mandinga Jazz.
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dos versiones del tema Tras de ti, de Eduardo Mateo. Primero por el pianista argentino Andrés Biuzard y luego por los uruguayos Juan Pablo Chapital y Nicolás Ibarburu.

0: Dos versiones del tema venezolano El Diablo Suelto, primero por el acordeonista Mark Perrone y luego por Mike Marshall.
1: Es un instrumento muy interesante que nace dentro de la cultura eslava en República Checa y después va a Rusia.
0: Yamandú Costa.
1: Y por las manos de gitanos rusos llega a Brasil, ¿no? Y la gente de la cultura popular brasileña, del choro, del samba, mira una guitarra que tiene una cuerda más y ¿por qué no tocarla? ¿Por qué no? De manera informal, ¿no? Como la cultura popular va caminando casi siempre, la recogen esta guitarra y la ponen dentro de la cultura del choro para hacer las bacharías.

0: y así que se cambia toda la historia de la música brasileña también, por supuesto.
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0: Dog River, Rabí Abu Jalil.
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2: Poemas sinfónicos existieron sin el nombre de poema sinfónico, pero sí como músicas, antes de los de Liszt, que creo que Liszt es el primero que realmente los nombra así. Liszt y Wagner admiraban muchísimo a Beethoven. Por respeto a Beethoven no quisieron hacer música pura. La música pura vendría a ser las sonatas, los cuartetos, las sonatas para piano, los cuartetos, las sinfonías, que son todas sonatas. La sonata, una música que se supone que se vale por sí misma, que su propio discurso musical le da su razón de ser. Y Liszt y Wagner no quisieron seguir eso, lo consideraron un género totalmente explotado por Beethoven, que no se podía hacer mejor, y entonces Wagner optó por el drama, es decir, la ópera, yo diría el cine de la época, ¿no? Donde el público iba a ver actores que estaban con trajes, con luces, y la música, la orquesta no se veía, entonces era un poco como ir a una especie de cine, y Wagner se ocupaba de hacer tanto la música como el texto. Y Liszt optó por la idea del poema sinfónico.
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0: Muchas gracias. Fernanda Piñeirúa en las visuales. Vamos arriba, muchas gracias.
1: No matarás. Fede Blois en Jazz a la Calle de la ciudad de Mercedes.

0: KKK Musical, Diego Hansen en la sala Hugo Balso. Andrés Rubinstein.
1: La quena es un instrumento de viento originario de los Andes centrales. Tiene 7 agujeros, 6 arriba y 1 abajo para el pulgar. Su embocadura es de bisel. Es uno de los instrumentos más antiguos que existen. Se han encontrado quenas en hallazgos arqueológicos de unos 5.000 años de antigüedad. Se construye en caña, madera o hueso y tiene un registro amplio de 3 o hasta 4 octavas. Hay quenas más agudas, afinadas en do. Los quenachos son más graves y están en re. Y esta de aquí está afinada en sol. Con la quena se puede tocar cualquier melodía.

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El grupo brasileño Octotó, en grabación realizada por Babel en el 12º Encuentro Internacional de Músicos Jazz a la Calle.

0: Chacarera del Carancho, Fernando Huergo.
1: Padre.
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3: Ignacio García Vidal, director actual de la Orquesta Sinfónica del Sodre.
5: Como ustedes muy bien saben, el 20 de junio de 1931 la Orquesta Sinfónica del Sodre ofrece su primer concierto. Por tanto, este 20 de junio celebramos el 95 cumpleaños de la orquesta. El formato por el que hemos optado en esta, como decía anteriormente, difícil agenda en la que se maneja la Orquesta Sinfónica del Sodre por su enorme diversidad de trabajo, ha sido ir equilibrando en diferentes bloques durante el año la temporada del abono sinfónico. En este caso, lo que se pensó fue como en un miniciclo, ¿de acuerdo?, que hemos llamado Junio Sinfónico, que tiene que ver con ofrecer visiones diferentes. De hecho, son 9 visiones, 9 compositores los que se interpretan, bajo la visión de 3 directores invitados diferentes. La línea conductora es que no hay línea conductora. Es decir, es que son 3 conciertos que per se no tiene una gran línea unificadora, pero sí que tienen como un cierto pilar de reposo importante. ¿Cuál es? El de seguir manteniendo una de las premisas más importantes de la Orquesta Sinfónica por cuestión estatutaria, y es la de ofrecer las obras del gran repertorio universal al público uruguayo en las mejores condiciones de calidad artística y excelencia artística. Encontramos Schubert con la quinta, encontramos Shostakovich con la quinta, encontramos La Patética de Tchaikovsky, que es una sinfonía que siempre es una gozada escuchar. Encontramos un tercer programa que se llama Raíces, con música de Beatriz Lockhart, con música de Piazzolla, con música de Turina. Por lo tanto, más allá de que todo es música más o menos del segundo periodo del 19 y el 20, hay poca conexión, pero quizás esa falta de conexión es la conexión que encuentra ese pequeño bloque. ¿Qué te ofrecemos? Nombres importantes de la historia de la música que no son incoherentes entre sí, no están inconexos entre sí. Creo que este bloque ha estado bien pensado en el sentido de acercar la música o la experiencia a público que no está tan acostumbrado a venir.
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0: 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Estreno. Un contacto directo con los grandes creadores contemporáneos presentando en exclusiva sus últimas grabaciones. Pablo Fernández Trío, Blues Oriental. El blues también tiene su lugar en Babel FM. Pablo Fernández es un activo guitarrista dedicado a este género que acaba de publicar su primera grabación al frente de un trío titulada Blues Oriental. Su música ya forma parte de nuestra programación. Para conocer detalles de este lanzamiento, le enviamos un cuestionario a Fernández. En primer lugar, nos habló acerca del origen de esta agrupación.
1: Mi nombre es Pablo Fernández, soy músico, guitarrista y también técnico en diseño de sonido. Comencé trabajando como músico sesionista, tocando y grabando para muchos proyectos ligados al hip hop, al rock y la fusión. También grabé muchísima música para publicidad y audiovisuales. Codirigí proyectos como Trío Fernández, más ligados al rock, o Paprika, más ligados al free jazz o a la improvisación libre. Compuse la banda sonora de la película Reus 2. Trabajé con artistas uruguayos como 235, Santi Mostafá, Ceballos, Tote Fernández, Gato Eduardo, así también como artistas de Argentina y España. Actualmente dirijo el Pablo Fernández Trío, que es un power trio instrumental donde interpretamos temas de autoría y versiones de Hugo Fattoruso, Hendrix, Coltrane, Steely Dan, Totem, Shakers y un montón de música más.
0: Blues Oriental es el primer disco del Pablo Fernández Trío.
1: Este primer disco surge con la idea de materializar temas que tenía compuestos desde hacía tiempo y otros que se hicieron casi que en el estudio o el día previo a entrar al estudio. Y cuando digo compuesto me refiero a que tenía algunas ideas, riffs o armonías que junto con Tote Fernández bajamos al papel para poder plasmarlas en la grabación. Si bien es un disco con muchísima influencia del blues y el jazz, se grabó casi como un disco de rock. Es decir, hay una producción detrás de las canciones, con capas de guitarra buscando una determinada sonoridad y también una búsqueda del sonido que se dio también en la postproducción. Muchísimo de lo que se escucha en el disco fue decidido en el momento de la grabación, sin mucho ensayo previo.
0: A continuación, Pablo Fernández nos presenta a los músicos que participan en esta grabación.
1: En el disco participan Tote Fernández en batería, Gerardo Alonso en bajo y tiene como invitados a Hugo Fattoruso en teclados, Nicolás Grieco en trompeta y Martín Gómez también en teclado.
0: Para los cultores del formato físico, Blues Oriental puede adquirirse en CD, además de estar disponible en las principales plataformas digitales.
1: Pueden acceder a través de plataformas digitales como por ejemplo Spotify o YouTube Music y también se encuentra en formato físico, editado en CD, por el sello Perro Andaluz, que lo encuentran en disquería 33 Revoluciones, Disco Moda, W Records y Crossroad.
0: Agradecemos a Pablo Fernández por la entrevista y para el cierre escucharemos Blues for Milo.
1: Blues for Milo está dedicada a un amigo que ya no está y quien fue un faro en mi adolescencia y juventud. Es uno de los responsables, entre otras cosas, de que toque la guitarra y también potenció muchísimo mi amor por la música. El tema es una carta de despedida con forma de blues a eso, a un amigo que ya no está.

0: Topsy, The Manhattan Transfer.
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5: 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Y vamos enseguida a escuchar el principio de la novena de Beethoven. Fíjense bien que antes del tema titán, tatín, titán, necesito poner un murmullo, ese murmullo. Vamos a comparar ahora con el inicio de la cuarta sinfonía de Bruckner, la romántica. Aquí también hay primero un murmullo y luego un tema que tiene algo que ver con el de Beethoven.
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0: Ramselisée, por el armonicista Olivier Kerr-Ourieu.
1: Dulceinas.

0: $12 del pan.
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0: Un tema para Ian. Daniel Massa.
1: Otra de las técnicas que solemos utilizar con la mano derecha es el llevar al ritmo con el golpe, por ejemplo.
0: Gonzalo Franco.
1: Hay un estilo de bulería, la bulería de Morón, que es la llevada al golpe, como se le dice. El golpe de capirote, como le llaman los flamencos, que es golpear al mismo tiempo que haces el acorde final, golpear arriba, ¿no?, en la parte de arriba de la guitarra con la uña. Entonces,
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1: Suponete en un remate, ¿no?
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1: Entonces tiene como ese efecto de que parece que fuera un taconazo también al mismo tiempo. Y es un golpe que le haces ahí en la parte de arriba de la guitarra.
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3: Veamos qué aprendió Beethoven de Haydn en una sinfonía muy famosa que van a reconocer. Y vamos a oír de esa sinfonía primero su título, porque es una sinfonía, la quinta, que empieza con una especie de título escrito en letras en negrita. Enseguida del título viene el grupo temático mismo.

Vendría a ser el tema a desarrollar. Es un desarrollo intenso que no dura más de unos 30 segundos y que nos trae esa tan típica tempestad interior propia de Beethoven.

0: Esa manera de desarrollar tuvo tanto éxito y creo que hasta el día de hoy tiene tanto éxito que yo creo que los compositores como Brahms, Tchaikovsky en sus sinfonías, Dvorak, etc., probablemente mismo Bruckner y Mahler, lo tuvieron como una especie de ideal.
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